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0: 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Son las 6:31.
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0: 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Son las 6:59.
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0: 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Son las 7:30.
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0: 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Son las 7:59.
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1: 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Son las 8 con 28 minutos. ¡Vamos México! ¡Vamos Ultra 101.3! ¡Siente el mundial!
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0: 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Son las 8:59.
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1: 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Son las 9:59 minutos.
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0: 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Son las 11 en punto.
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6: Tienen más de 4,000 años de historia, pero ¿sabes realmente qué contienen las salchichas que pones en tu mesa? Hoy te traemos el estudio de calidad de salchichas. Quédate para conocer todo sobre él.
7: Además, te explicamos qué paso seguir cuando un producto falla y el proveedor se niega a responder por tu compra. No olvides que la garantía es el respaldo legal que asegura que tu inversión está protegida.
6: ¡Acompáñanos!
5: Revista del Consumidor. Las salchichas son un alimento cotidiano en la despensa de muchas personas, debido a su accesibilidad económica y practicidad. Pero, ¿sabes cuál es el origen de este embutido? Este se sitúa en Mesopotamia, en el año 2000 antes de nuestra era.
6: Hoy en día, las salchichas están hechas principalmente de carne y agua. De hecho, el agua puede representar hasta el 70% del producto final. Dependiendo del fabricante, también se les llegan a adicionar harinas, féculas, almidón o soya.
7: En el mercado existe una gran variedad, pero hay un detalle al que debes prestar mucha atención. ¿Sabes cuál es la diferencia entre una salchicha con pavo y una de pavo? Suena casi igual, pero no lo es. Cuando la etiqueta dice con pavo, significa que es una mezcla de pollo y pavo. El fabricante está obligado a declarar qué porcentaje de pavo le añadió. En cambio, si dice de pavo, significa que toda la carne que contiene proviene exclusivamente de esta ave. Eso sí, toma en cuenta que la cantidad total de carne en el producto siempre dependerá de la fórmula de cada marca.
6: El Laboratorio Nacional de Protección al Consumidor revisó diversos productos para verificar sus aportes nutrimentales y el cumplimiento de su regulación. Se analizaron 37 productos, 8 Viena o tipo Viena, 7 de pavo, 7 con pavo, 1 de pechuga de pavo, 3 para hot dog, 3 de pavo para hot dog, 2 con pavo para hot dog, 4 Frankfurt y 2 para desayuno.
7: Se verificó toda su información comercial, la cual se encuentra en las etiquetas de cada producto. Estas tienen que cumplir con los requisitos de la norma oficial mexicana.
6: También se evaluó su calidad sanitaria, verificando la ausencia de agentes patógenos, como la salmonela, ya que son un riesgo para la salud.
7: Asimismo, se determinó la cantidad de nutrientes, como proteína, grasa, carbohidratos y agua. Estos nutrientes son esenciales para el funcionamiento de nuestro organismo, ya que le proporcionan energía.
6: Igualmente, se verificó que su contenido no excediera la cantidad de nitritos permitidos. Estos se utilizan como conservadores para inhibir el crecimiento de bacterias dañinas y mantienen el color rosa de los embutidos.
7: Se determinó la presencia de sodio y se verificó que coincidiera con el contenido declarado en la etiqueta. Finalmente, se calculó el aporte calórico por cada 100 gramos de producto.
6: Los resultados fueron los siguientes. Primero, debes saber que debido a que los embutidos suelen presentar cantidades elevadas de sodio, todos los productos resultaron con exceso de este mineral. todos pasaron la prueba de calidad sanitaria, además de cumplir con el sodio y contenido neto que declaran.
7: Las salchichas que contienen más nitritos de lo permitido son dos de la marca Buffer, de Viena y Frankfurt, y Parma Savory, de pavo.
6: Los productos que no son veraces en su información comercial y declaran más proteína o grasa de la que contienen son las salchichas Viena de las marcas Buffer y Capistrano Clásica, las de pavo de Bernina, para hot dog de Buffer y para desayuno la marca Obertal.
7: Los productos que destacan tener pavo, pero contienen muy poco, son las marcas Swan Premium y Kir con pavo. Aunque destacan el ingrediente, solamente contienen el 4% de este cárnico.
6: Si vas a comprar salchichas, lo mejor es que sigas estas recomendaciones. Lee la etiqueta, revisa la fecha de caducidad y los ingredientes. Asegúrate de elegir el producto que deseas. La salchicha de pavo tiene el 100% de este tipo de carne, mientras que la que dice con pavo tan solo tiene del 4 al 25%.
7: Evita romper la cadena de frío. Deben colocarse hasta el último en tu carrito y ser lo primero en guardarse en el refrigerador al llegar a casa. Verifica los ingredientes. Si tienes alguna alergia, es importante revisarlos antes de la compra.
6: También consulta a tu médica o médico, ya que estos productos tienen cantidades elevadas de sodio y no es conveniente que las personas con hipertensión lo consuman.
7: La recomendación de la OMS para adultos es no rebasar los 2 miligramos diarios, es decir, menos de 5 gramos o una cucharadita de sal. En el caso de niñas, niños y adolescentes entre 2 y 15 años, esta cantidad debe reducirse aún más, ajustándose a su edad y sus necesidades energéticas.
6: Compara precios y calidad. Recuerda que cuidar tu consumo es cuidar tu salud y tu bolsillo.
8: Revista del consumidor.
6: Es normal que, al estrenar un producto, sintamos esa emoción de haber hecho una buena inversión. Pero, ¿qué ocurre si lo que acabamos de comprar presenta fallas o defectos de fábrica?
7: Lo primero es mantener la calma, ya sea porque un artículo no coincide con lo que se prometía en la etiqueta, o porque esa licuadora nueva dejó de funcionar a la tercera vez. Es común sentir que nuestra confianza y nuestro dinero han sido vulnerados.
6: Pero, si ese producto sale defectuoso, no tienes por qué resignarte a perder tu dinero. La garantía es un derecho fundamental que te protege frente a bienes o servicios que no cumplen con los estándares de calidad, funcionamiento o seguridad que te ofrecieron al momento de la compra.
7: Tomemos de ejemplo un caso hipotético. Sofía compró un refrigerador con un año de garantía, pero dejó de enfriar a los 3 meses. El proveedor se negó a cumplir la garantía justificando un mal uso del producto. Y no solo eso, también intentó cobrarle la reparación. Ella llamó al teléfono del consumidor y con asesoría de los especialistas consultó la Ley Federal de Protección al Consumidor. Ahí descubrió que tenía 3 opciones legales: la reparación gratuita, la reposición del producto por uno nuevo o la devolución de su dinero.
6: Además, descubrió que también tenía derecho a una compensación no menor al 20% del precio pagado. Con esta información, inició su proceso de conciliación ante la Profeco. Al final, el proveedor admitió la falla, le entregó un refrigerador nuevo y le otorgó la bonificación correspondiente. Un final justo para una compra que parecía perdida.
7: El caso de Sofía terminó bien porque ella estaba informada. Sin embargo, es importante saber que existen situaciones específicas donde el proveedor sí podría negar la garantía de forma legal. Así es, para evitar sorpresas, toma nota. La garantía podría no aplicar si no cuentas con el comprobante de compra, hubo un uso inadecuado del producto, transcurrió el plazo de vigencia, hay daños ocasionados por un tercero, o si los productos fueron adquiridos en oferta o descuento y se avisó previamente que no contaban con garantía.
6: Por ley, todos los proveedores están obligados a entregarte una póliza de garantía por escrito al momento de recibir tu bien o servicio. Esta debe ser clara y especificar qué cubre, por cuánto tiempo y a dónde debes acudir para hacerla efectiva.
7: Recuerda que cuando un producto no sirve para lo que fue diseñado, tienes derecho a elegir entre la reposición del bien, la rescisión del contrato o una reducción en el precio. Y en todos los casos, la ley contempla tu derecho a una bonificación. Para que tu próxima compra no termine en una decepción, te compartimos estas recomendaciones finales.
6: Revisa la garantía antes de comprar. Verifica vigencia, cobertura, cómo aplicarla y dónde están los centros de servicio. Conserva tus comprobantes, guárdalos y sácales una foto o copia, porque el papel térmico se borra. Reporta fallas de inmediato. Acude al proveedor para solicitar reparación, reposición o reembolso.
7: No acudas con terceros. Si alguien ajeno al proveedor intenta reparar el producto, la garantía es invalida. Desconfía de frases prohibidas. Expresiones como "no hay cambios ni devoluciones" no pueden estar por encima de la ley.
6: Si tienes problemas para hacer valer tus derechos, acércate a la Profeco. Puedes escribirnos a los correos denunciaprofeco@profeco.gob.mx, denunciapublicitaria@profeco.gob.mx o solicitar asesoría personalizada en asesoría@profeco.gob.mx.
7: No olvides que al exigir que se cumpla tu garantía, no solo defiendes tu dinero, sino que fortaleces una cultura de respeto que beneficia a todas y todos. Ejercer tus derechos como persona consumidora es la mejor forma de proteger tu economía y fomentar un mercado más justo.
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6: Te invitamos a conocer todos los detalles sobre la edición 591 del mes de mayo de la Revista del Consumidor en su versión impresa o digital.
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0: 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No, por supuesto que no, pero que todo tenga pruebas con base en las leyes mexicanas.
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1: 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Es un asunto de una investigación de la fiscalía sobre este caso, que es muy relevante. Se ha querido minimizar esta situación, pero no se puede minimizar.
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1: 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Es un asunto de una investigación de la fiscalía sobre este caso, que es muy relevante. Se ha querido minimizar esta situación, pero no se puede minimizar.
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1: 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Es un asunto de una investigación de la Fiscalía sobre este caso, que es muy relevante. Se ha querido minimizar esta situación, pero no se puede minimizar.
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1: 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Es un asunto de una investigación de la fiscalía sobre este caso, que es muy relevante. Se ha querido minimizar esta situación, pero no se puede minimizar.
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1: Ya estamos.

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1: 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Son las 10 con un minuto.
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0: Hola, bienvenidos todos los cuadrantes afiliados a la gran familia del Top Show Internacional. En Norte, Centro, Sudamérica y Europa, transmitiendo las 15 canciones favoritas de la música pop en español a través de las estaciones de radio líderes hispanas. Desde México, soy Karen de la Cerda. Esta semana, Carlos Rivera y Alejandro Fernández continúan emocionando a su público con Sin Despedida. Julieta Venegas y Bronco sorprenden con Volver a Ti. Shakira y Billy mantienen el éxito de Algo Tú. Cristian Nodal sigue creciendo con Incompatibles. Y Roa Alejandro alcanza el número uno con Dando Vueltas. Esta semana arrancamos con la posición número 15, ocupada por Carlos Rivera y Alejandro Fernández.
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0: Carlos Rivera continúa compartiendo momentos especiales de Sin Despedida como parte de la promoción de su álbum Vida México. El videoclip oficial, dirigido por Nuno Gómez y grabado en Guadalajara, ha destacado por su estilo cinematográfico y la interpretación emocional de ambos artistas. Sin Despedida, esta semana pierde una posición. Se coloca en el número 15.

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2: Rawayana continúa impulsando Bienvenidos a la Tierra dentro de las listas enfocadas en indie latino y los sonidos alternativos contemporáneos. Esta agrupación venezolana ha compartido visuales relajados y contenido creativo inspirado en la estética del sencillo. Bienvenidos a la Tierra pierde una posición esta semana para caer al número 14 de la lista.

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1: Julieta Venegas y Bronco unen estilos en Volver a ti. Esta es una colaboración que mezcla pop melancólico con esencia regional mexicana. El tema destaca por su letra nostálgica sobre reencontrarse con un amor que parecía perdido. La combinación de la voz íntima de Julieta y el sonido clásico de Bronco aporta frescura y tradición al mismo tiempo. Esta semana, Volver a ti ingresa directamente a la posición número 13 del Top Show Internacional.

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2: Tiny sigue aumentando la expectativa alrededor de su nueva etapa musical y Rosita permanece como uno de los temas urbanos más comentados de las últimas semanas. Fans han destacado la química musical y la energía experimental que mantiene la canción dentro de las listas globales de Urbano Latino. Rosita se mantiene sin cambios con respecto a la semana pasada en el número 12.

0: Estos son algunos de los nombres que han cambiado la historia de la música. Y no hablo solamente del reggaetón. Jayco, Rauw Alejandro, Tiny. No hay que decir más nada.
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4: Gracias por continuar con nosotros en el Top Show Internacional, la lista más importante de la radio en español en Norte, Centro, Sudamérica y Europa. Desde México, soy Karen de la Cerda y desde aquí un fuerte abrazo a Santa Fe, Rafael, Argentina, a través de Top 99.9. En Monclova, Coahuila, México, al aire por Super FM 99.5. Y por Fórmula Hit 100.9, llegamos a Monanchil, Málaga, España. Gracias por continuar con nosotros. A continuación, las primeras 11 posiciones de esta emisión.
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4: Matiz continúa compartiendo versiones acústicas y momentos especiales en vivo de Hipotéticamente junto a sus seguidores. El sencillo supera las 88 millones de reproducciones en plataformas digitales y mantiene crecimiento constante en listas románticas. Esta semana, Hipotéticamente pierde una posición. Ha caído al número 11 del Top Show Internacional.

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1: Shakira y Billy continúan impulsando Algo Tú. Esta es una colaboración inspirada en sonidos afrocaribeños y referencias a sus raíces colombianas. El sencillo fue presentado por primera vez durante el histórico concierto de Shakira en el Zócalo de la Ciudad de México. Algo Tú esta semana pierde un puesto y ocupa el número 10.

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1: Aitana continúa conquistando al público con Superestrella, un tema pop que destaca por su energía fresca y sonido moderno. Esta canción ha comenzado a posicionarse dentro de las listas juveniles y tendencias digitales en plataformas de streaming. Superestrella mantiene crecimiento constante en reproducciones y conversación en redes sociales. Gana 2 puestos y esta semana ocupa el número 9.

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1: Luis Fonsi continúa llevando Cambiaré a festivales y conciertos internacionales como parte de su actual gira de promoción. Feid ha compartido momentos relacionados con el tema durante ensayos y presentaciones en vivo, generando alta interacción entre sus seguidores. Cambiaré pierde un puesto, cae al número 8.

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3: Son las 10 con 20 minutos.
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0: Estamos de regreso al mejor conteo de la música pop en español a través de los cuadrantes líderes hispanos en Norte, Centro, Sudamérica y Europa. Soy Karen de la Cerda. Gracias por estar con nosotros. Aprovecho para enviar un fuerte abrazo a todas las emisoras que nos sintonizan en cada emisión, especialmente a quienes nos escuchan en Pedro Muñoz, Ciudad Real, España, a través de Fórmula Hit 107.3, en Teciutlán, Puebla, México, por Radio Impacto 99.7 y en Barinas, Venezuela, a través de Circuito Galaxia 96.7. Descubramos a las siguientes posiciones.
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0: Natalia Lafourcade continúa compartiendo nuevas interpretaciones en vivo de Tengo que contarte, generando comentarios positivos entre sus seguidores. El sencillo mantiene crecimiento constante dentro de las listas acústicas de folk latino y pop alternativo. Julieta Venegas también ha sido reconocida por el público gracias a la sensibilidad y nostalgia que aporta a la canción. Tengo que contarte pierde un puesto y cae al número 7.

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1: Sexto lugar.
2: Kenia Os continúa reforzando la identidad visual de Ruleta Rusa mediante contenido estilizado y tendencias virales en TikTok e Instagram. Fans han destacado la estética del proyecto y la seguridad artística que muestra Kenia en esta nueva etapa musical. Esta semana Ruleta Rusa pierde un puesto y cae al número 6.

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2: Lola Índigo continúa fortaleciendo el impacto de 5050 con contenido coreográfico y visual dinámico en TikTok e Instagram. El sencillo mantiene fuerte presencia dentro de las listas enfocadas en pop latino, ejercicio y tendencias juveniles. Esta semana 5050 gana 3 puestos. Ha subido a la 5ª casilla del Top Show Internacional.

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2: Son las 10 con 31 minutos. ¡Vamos México! ¡Vamos Ultra 101.3! ¡Siente el Mundial!
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0: Gracias por continuar con nosotros en el Top Show Internacional. Desde México, soy Karen de la Cerda, en nombre de Carlos Jesús Frías, alias DJ Poncho, Jonathan Urbina, Juan Santoyo y Paco Correa, quienes agradecemos que nos acompañes en las cientos de emisoras afiliadas a la gran familia del Top Show Internacional. Una de ellas es Fórmula Hit 107.3, que llega hasta Fonsagrada, Lugo, España. Gracias por estar con nosotros. En Cananea, Sonora, México, estamos al aire por la señal de La Consentida, 93.3. Y en Bolivia, Bolivia, por Radio Hit, 98.5. Ha llegado el momento de conocer quiénes ocupan esta semana los tres primeros sitios.
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0: Quevedo y Elvis Crespo continúan compartiendo videos divertidos y momentos de baile inspirados en La Graciosa. El sencillo mantiene fuerte crecimiento en España y varios países de América Latina gracias a su mezcla tropical urbana. Esta semana La Graciosa gana un puesto colocándose en el número 3.

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3: Siddhartha continúa incorporando visuales atmosféricas y momentos especiales de Escápate Conmigo durante sus conciertos recientes. Los fans han destacado la fibra nostálgica y cinematográfica que caracteriza esta nueva etapa musical del artista mexicano. Esta semana, Escápate Conmigo ha perdido una posición, deja el sitio de honor y cae al número 2.

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2: 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Son las 10 con 42 minutos. 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

0: Estamos de regreso y en la fase final del Top Show Internacional. Gracias por acompañarnos en este último bloque para descubrir juntos quién ocupa esta semana el sitio de honor. Estás escuchando el único conteo de la música pop en la radio de habla hispana, transmitido por cientos de emisoras líderes en el mundo, desde Canadá hasta Chile, pasando por toda América Latina, cubriendo toda España, algunos puntos de Italia y, por supuesto, en aquellos rincones en donde se habla español, ahí se escucha el Top Show Internacional. Uno de ellos es Usulutlán, El Salvador. Gracias por acompañarnos por TNT Radio 95.3. Por Fórmula Hit 104.5, llegamos a Lorca, Murcia, España. Y en Ciudad Mante, Tamaulipas, México, al aire por Imagen 93.9. Soy Karen de la Cerda desde México. Y antes de descubrir quién ocupa esta semana el sitio de privilegio, recordemos a los mejores lugares.
1: Estos son los favoritos de la semana. Quinto lugar.

0: música pop. 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Primer lugar.
1: Ro Alejandro continúa mostrando contenido detrás de cámaras relacionado con la creación visual y conceptual de Dando Vueltas. Fans han destacado la atmósfera nocturna y experimental que acompaña esta nueva etapa musical del artista. Dando Vueltas esta semana gana 2 puestos y con ello ocupa el número 1 de la radio en español.

0: productor ejecutivo, Carlos Alberto Jesús Frías. Edición de Pro Tools, Juan Los Antonio Urbina. Imagen gráfica, Ana Ramos. Musicalización, Diego Machado. Creación y dirección artística, Paco Correa.
1: Muchas gracias por habernos acompañado en el conteo musical más importante de la radio de habla hispana a través de los cuadrantes líderes que hablan nuestro idioma en Norte, Centro, Sudamérica y Europa. Desde México, este ha sido el Top Show Internacional. Te esperamos en nuestra próxima emisión, la próxima semana en exclusiva por este cuadrante a la misma hora. Soy Karen de la Cerda desde México. Gracias por habernos acompañado. Hasta entonces.
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0: 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Son las 11 en punto.
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0: 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Son las 11:15. 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
1: Amigas y amigos de Ultra Noticias, un gusto saludarles este domingo 31 de mayo, cerrando el mes, y con este reporte especial para llevarles el mensaje de la presidenta de México, Claudia Sheinbaum Pardo, en ocasión de el informe que ha decidido dar de 10 días hacia acá, con motivo del segundo aniversario de su triunfo electoral que la llevó a la presidencia. Un mensaje en el que pretende mostrar una serie de resultados conseguidos a lo largo del trayecto que lleva en el gobierno y también en el contexto de la polémica y del debate político que se ha intensificado en torno a la posibilidad de un intento de injerencia extranjera que aseguran desde el gobierno y el partido Morena se está orquestando a instancias de agentes o de entidades extranjeras y con la colaboración de algunas personalidades y organizaciones en nuestro país. Eso ha sido motivo de pues grandes discusiones, de intensos debates en los últimos días, y ante ello la presidenta pues ha decidido salir al frente, mostrar lo hecho por su gobierno en este tiempo y desde luego establecer una postura de su gobierno y de ella misma frente a esto que dicen es una intención de injerencia extranjera en nuestro país y de incidir también en las decisiones políticas presentes y futuras. Vamos a dejar en uso de la palabra a la presidenta de México, Claudia Sheinbaum Pardo, que está desde la capital del país dirigiendo este mensaje y que además para el mismo pues fueron convocadas las representaciones del partido en cada una de las entidades y asimismo los gobiernos de las entidades que son de la misma militancia política para que se replique. No hay una concentración masiva en el Zócalo proveniente de los diferentes estados. Ahora hay un mensaje retransmitido con sus propias estructuras en cada una de las entidades, tratando así también de generar pues de más alcance, mejor penetración, y desde luego hemos visto a lo largo de el sábado por la noche, madrugada, pues una movilización humana en autobuses provenientes de diferentes partes de las zonas aledañas, caso Estado de México, Morelos, Michoacán, las entidades vecinas a la Ciudad de México, para apoyar presencialmente este mensaje de la presidenta. Dejamos en el uso de la voz a la mandataria mexicana y al final pues haremos algunos apuntes.
2: De este informe en plaza pública. Pero saludo a Aguascalientes, a Baja California Sur, a Campeche, aquí en la Ciudad de México, Colima, Chiapas, Chihuahua, Durango, Guanajuato, Guerrero, Hidalgo, Jalisco, Estado de México, Michoacán, Morelos, Nayarit, Nuevo León, Oaxaca, Puebla, Querétaro, Quintana Roo, San Luis Potosí, Sinaloa, Sonora, Tabasco, Tamaulipas, Tlaxcala, Veracruz, Yucatán y Zacatecas. Hoy compartiré con ustedes un resumen de los principales logros alcanzados en estos 20 meses de gobierno. Les pido un poco de paciencia. Hemos conducido el gobierno con honradez, porque entendemos que el dinero público es dinero del pueblo y no patrimonio de los gobernantes. Los salarios de los servidores públicos de más alto nivel no han aumentado. Redujimos en 10% el gasto corriente. Incrementamos la recaudación en 4.8% en términos reales, sin aumentar impuestos. Recorro el país 3 días a la semana para rendir cuentas, escuchar y atender directamente a la gente. Hemos realizado 409 conferencias mañaneras del pueblo para informar con transparencia. No hemos adquirido vehículos lujosos o excentricidades para el gobierno. Todos los servidores públicos tienen el deber de actuar con probidad y decencia. Aquí no hay espacio para la corrupción, ni para los privilegios, ni para excesos que durante décadas ofendieron al pueblo de México. Recordemos que en el pasado, mientras millones de mexicanas y mexicanos luchaban por salir adelante, ellos viajaban en aviones presidenciales de lujo, se rodeaban de privilegios y excentricidades, contaban con aparatos de seguridad que los mantenían alejados de la gente y vivían encerrados en Los Pinos, separados de la realidad nacional. Nosotros hacemos exactamente lo contrario. Caminamos con el pueblo, escuchamos al pueblo, rendimos cuentas al pueblo y gobernamos obedeciendo al pueblo. No llegamos al gobierno para servirnos, llegamos para poner el poder al servicio del pueblo y de la nación. Ya no hay pensiones millonarias, contratos leoninos, derroches ofensivos, ni un gobierno dedicado a administrar privilegios. Los recursos son sagrados porque pertenecen al pueblo. Regresan convertidos en programas de bienestar, escuelas, hospitales, caminos, vivienda, infraestructura y obra pública. Esa es la esencia de la transformación. Terminar con un régimen que gobernaba para las élites, para la oligarquía, y consolidar un gobierno de la gente. Y por más que los adversarios añoren los tiempos de los privilegios, esos no van a regresar. Lo digo con orgullo. México tiene hoy un gobierno honesto, cercano y comprometido con el bienestar y la dignidad del pueblo. Además, en contraposición con el periodo neoliberal, se practica democracia y libertades. No olvidemos que durante el sexenio de Fox se vivió la cruel represión de los pobladores de San Salvador Atenco o la brutal represión a los maestros de Oaxaca. Por si fuera poco, Fox encabezó el desafuero en contra de Andrés Manuel López Obrador y su obra cumbre, el fraude electoral del 2006, que llevó a la presidencia al espurio de Felipe Calderón, que llenó el país de muerte, de sangre, con la fallida guerra contra el narco, en la que la alianza con un cártel de la droga fue demostrada con creces. Ese fue el narcogobierno. Monsiváis decía que la verdadera doctrina del conservadurismo es la hipocresía, y en efecto, son hipócritas. No olvidemos nunca que fueron 36 años de gobiernos neoliberales que entregaron la riqueza del pueblo y de la nación a unos cuantos. La política económica era dictada desde el exterior. Además, permitieron la injerencia del gobierno de los Estados Unidos en una buena parte de las decisiones de la vida pública de México. Recordemos, por ejemplo, que en las memorias de la Bastida se confiesa que Ernesto Zedillo pactó en Estados Unidos la salida del PRI y la llegada del PAN a la presidencia, a cambio del préstamo de 40 mil millones de dólares para atender la crisis que ellos mismos provocaron. Con Calderón, la guerra contra el narco fue planeada desde el exterior y las agencias estadounidenses tenían la puerta abierta, planeaban y operaban en el territorio. No olvidemos el pacto del operativo rápido y furioso, que permitió la entrada de miles de armas de alto poder con el pretexto de localizar a los grupos delictivos y que acabaron con la pérdida de vidas de estadounidenses y de mexicanos. Los tiempos cambiaron. En México gobierna el pueblo.

del humanismo mexicano y la economía moral fortalece la distribución de la riqueza y el desarrollo de la economía desde abajo. No dejamos todo al mercado, ni confiamos en que los beneficios lleguen por sí solos al pueblo. Promovemos un Estado que impulse el desarrollo, garantiza los derechos sociales, promueve los sectores estratégicos y coloca el bienestar de las mayorías en el centro de las decisiones públicas. Aún con las difíciles circunstancias internacionales marcadas por un cambio en la política arancelaria del gobierno de Estados Unidos y la guerra en Irán, la economía mexicana permanece estable y avanzando. Aquí les presento algunos indicadores. Récord en inversión extranjera directa en el primer trimestre de 2026, alcanzando 23,591 millones de dólares, monto que representa 10.4% por encima de 2025. El desempleo, de acuerdo con INEGI, se ubica en solo 2.5%. Estamos entre los primeros tres países con menos desempleo del mundo. Se crearon 669 mil empleos y abril de 2026 fue el abril con más alto empleo formal de toda la historia de México. La inflación va a la baja y las tasas de interés también, gracias a los acuerdos entre el sector privado, social y el gobierno contra la inflación y la carestía, se mantiene el precio de la gasolina y el diésel a pesar del aumento internacional del precio del petróleo. Y 24 artículos de la canasta básica han disminuido su precio en 12% respecto al 2024 en términos reales. El peso está fuerte. El tipo de cambio se ubicó en 14.40 pesos por dólar, a diferencia de hace un año que estaba en 19.65 pesos por dólar. Y escuchen esto, el peso mexicano es la segunda moneda que más se ha apreciado frente al dólar estadounidense de todas las monedas del mundo. De los requerimientos financieros del sector público se ubicó en 50.3% del PIB al cierre del primer trimestre de 2026. En 2025 el déficit disminuyó en 1.5% con respecto al PIB. Aumentó el récord de exportaciones y la balanza comercial, después de muchísimos años, es positiva en el primer trimestre de 2026. De acuerdo con la Asociación de Tiendas de Autoservicio, el mercado en el total de sus tiendas se incrementó en 4.1% en el primer trimestre. El turismo aumentó en 10.2% el primer trimestre comparado con el primer trimestre del año anterior. México está de moda. Recientemente

se aprobó la ley para la inversión, que acelerará la inversión pública y mixta en el segundo semestre de 2026 para fortalecer las obras públicas y el desarrollo nacional. Las y los trabajadores viven desde el 2019 una primavera laboral. El salario mínimo mensual pasó de 2.650 pesos en 2018 a más de 9.500 pesos en 2026. 154% más en términos reales. En la frontera norte, el salario alcanza 13.226 pesos mensuales. El salario medio alcanzó un máximo histórico de 20.212 pesos mensuales, el más alto de la historia. Gracias a ello, la pobreza laboral en 2026 se encuentra en su mínimo histórico desde el 2005. Las comisiones de las Afores han ido disminuyendo cada año. Se creó el Fondo de Pensiones para el Bienestar para mejorar el monto de retiro de los trabajadores. Las y los trabajadores de aplicaciones ya cuentan con Seguro Social y este mes por primera vez recibieron reparto de utilidades con la legislación más avanzada del mundo en esta nueva forma de empleo. El sello laboral para exportación de productos agropecuarios garantiza mejores condiciones para los jornaleros agrícolas. Y se aprobó la semana laboral de 40 horas. Al cierre de 2026, los programas de bienestar, escuchen esto, llegarán a 42.860.296 derechohabientes, con una inversión histórica de 1.003.000.000.000 de pesos. Destinados a través del Banco del Pueblo, del Banco del Bienestar. Terminando 2026, habrán 14.100.000 adultos mayores que reciban su pensión. 3 millones de mujeres de 60 a 64 años recibirán su pensión Mujeres Bienestar, que ya la reciben, pero serán 3 millones al fin de año. 2 millones de personas con discapacidad reciben un apoyo permanente. 500.000 de jóvenes participan en Jóvenes Construyendo el Futuro. Apoyamos cerca de 200.000 pescadores con Bien Pesca. En el campo estamos impulsando la soberanía alimentaria y apoyando directamente a quienes producen la riqueza de nuestra tierra. 1.889.000 campesinos reciben producción para el bienestar. Más de 2 millones reciben fertilizantes gratuitos. 445.000 trabajan sembrando vida y millones de familias se benefician de los programas de alimentación y precios justos. Apoyamos sembradores de cacao, de miel, de frijol. Gracias a ello, este año la producción de frijol llegará a 300.000 toneladas más respecto al año anterior,
alcanzando la meta del Plan México. La producción de maíz será al menos de 2 millones de toneladas más. Y apoyamos productores de leche para garantizar leche a bajo costo a 7 millones de familias. La transformación también se vive en las aulas. Por primera vez, todas y todos los estudiantes de secundaria pública reciben la beca Rita Cetina. Este año, todos los estudiantes de primaria pública, cerca de 8 millones, recibirán su beca de útiles y uniformes escolares. Cerca de 5 millones de jóvenes reciben la beca Benito Juárez, todos los que van en educación media superior. Y este año y principios del próximo llegaremos a 1 millón de estudiantes universitarios que recibirán la beca Gertrudis Bocanegra. A través de la Escuela Es Nuestra, en este año, más de 73 mil planteles de educación básica y media superior han recibido recursos directos por un total de 26 mil millones de pesos. Creamos el Bachillerato Nacional como un solo sistema público. Y estamos este año eliminando todos los exámenes de admisión para la preparatoria pública. Los jóvenes deben de ir a la preparatoria que les quede más cerca de la casa. Al concluir 2026, habemos generado 200 mil nuevos espacios para educación media superior mediante 484 obras en todo el país y 100 mil nuevos espacios con las universidades Benito Juárez y Rosario Castellanos a nivel superior. Los jóvenes tienen que estar en la escuela. Los maestros de educación básica recibieron 10 y 9% de aumento salarial en 2025 y 2026, más del doble de la inflación. Se ha basificado desde 2019 a la fecha a cerca de 1.2 millones y eliminamos las limitaciones en la movilidad de los maestros. Y este año, Mario, vamos a acabar con el USICAM. En salud, estamos recuperando un derecho que durante años fue abandonado. En tan solo 20 meses de gobierno, para el IMSS, el ISSSTE y el IMSS Bienestar, hemos puesto en operación 29 nuevos hospitales, además de 10 unidades de medicina familiar, 35 centros de salud y consultorios. Se habilitaron 70 quirófanos modernos. Y destinamos 26 mil millones en los 2 años al programa La Clínica Es Nuestra. Hemos distribuido 1.700 millones de piezas de medicamentos gratuitos, lo cual ha permitido el abasto de medicamentos llegue al 85% y en el caso de atención a cáncer al 95%.
con el programa Salud Casa por Casa, 20,000 profesionales de la salud han realizado 18 millones de visitas domiciliarias a adultos mayores y personas con discapacidad. Escuchen esto. Entran a la especialidad este año 19,000 jóvenes médicos, cuando en el neoliberalismo era solo una tercera parte. El IMSS Bienestar se consolida en 24 estados para las personas sin derecho a viencia. Nuestro objetivo es claro e inicia en 2027: construir un verdadero sistema universal de salud gratuito y accesible para todas y todos los mexicanos, que independientemente de la derecho a viencia se pueda asistir a cualquier centro de salud u hospital del IMSS, del IMSS Bienestar o del ISSSTE. Iniciamos la credencialización de este sistema para los adultos mayores este año. En vivienda para el bienestar estamos avanzando como nunca antes. La meta es construir 1,800,000 viviendas para las familias que ganan menos de 2 salarios mínimos. Ya hemos entregado miles de hogares y más de 1,000,000 de casas se encuentran en construcción. Además, corregimos una de las mayores injusticias heredadas del pasado. Más de 5,000,000 de familias dejaron de estar atrapadas en créditos impagables. Hay algo que nos llena de orgullo. Las mujeres llegamos a la Constitución de la República, a las leyes y las decisiones fundamentales. Este año llegaremos a 1,001 centros libres en todo el país y hemos distribuido 27 millones de cartillas de derechos de las mujeres. Con los pueblos indígenas y afromexicanos, México ha iniciado una nueva etapa. Además del cambio en la Constitución, el próximo mes saldrá a consulta pública la Ley General de Pueblos Indígenas. Los recursos llegan directamente a las comunidades para que sean las propias asambleas quienes decidan su destino. En 2 años ya son más de 25,000,000,000 de pesos entregados de manera directa a más de 19,000 comunidades indígenas, nunca antes en la historia de México. Se restituyen tierras, derechos de agua, se fortalecen las lenguas originarias en 400 centros y se impulsan planes integrales de justicia y desarrollo. También estamos recuperando la soberanía energética de la nación. Rescatamos a Pemex y a la Comisión Federal de Electricidad como verdaderas empresas públicas al servicio del pueblo de México. Mientras los gobiernos neoliberales buscaron debilitarlas
y entregar sectores estratégicos al interés privado y extranjero, nosotros fortalecemos su papel para garantizar el desarrollo nacional. Desde el inicio de nuestro gobierno se han incorporado 6 nuevas plantas de ciclo combinado con una capacidad de 3.000 megawatts. Al concluir el sexenio, habremos incorporado 32.000 megawatts adicionales y vamos a elevar, como me comprometí, la participación de las energías renovables de 24 por lo menos el 38% de la generación eléctrica nacional. Hemos llevado electricidad a 13.893 comunidades que históricamente fueron olvidadas. Pemex redujo su deuda en 20.000 millones de dólares, fortaleció su posición financiera y hoy procesa más de 1.3 millones de barriles diarios en el Sistema Nacional de Refinación. ¿Recuerdan cómo criticaban la compra de Deer Park y la refinería Dos Bocas? Pues gracias a eso, en medio de la crisis internacional, México tiene petróleo, tiene diésel y tiene gasolinas a buen precio. Estamos concluyendo las coquizadoras de Tula y Salina Cruz y ya iniciamos el rescate de la Petroquímica Nacional mediante los proyectos de Escolín, Cozoleacaque y Cangrejera. También seguimos fortaleciendo la producción de fertilizantes por parte de Pemex. En caminos hemos avanzado un 30% de la repavimentación de todos los 43 kilómetros de carreteras libres de peaje del país. Concluimos obras estratégicas como la carretera Bavispe-Nuevo Casas Grandes, el puente Nichupten-Quintana Roo, Real del Monte, Huasca-Hidalgo, la carretera Pátzcuaro-Uruapan y San Ignacio-Tayoltita, la reconstrucción y nueva operación de 78 puentes. Junto con comunidades indígenas, hemos construido 135 caminos artesanales equivalentes a 368 kilómetros. Y hemos intervenido 1.100 kilómetros de infraestructura carretera y en la Mixteca de Oaxaca y de Puebla. Al mismo tiempo, avanzan corredores fundamentales para la integración nacional: Toluca, Zihuatanejo, Cuautla, Tlapa, Ciudad Valles, Tamazunchale, Huejutla, la carretera 200 del Pacífico en Oaxaca y Guerrero, Guaymas, Yécora, Chihuahua, Palenque, Ocosingo, entre otros. Están en licitación cerca de 20 proyectos más. Como saben, estamos recuperando el ferrocarril de pasajeros, sello de la cuarta transformación de la vida pública de México. Inauguramos el tren insurgente de Santa Fe Observatorio, el cual ya ha transportado a más de 20 millones de pasajeros. Y el tren Lechería AIFA se consolida como una alternativa moderna de movilidad con cerca de 1 millón de pasajeros. Avanzan además, con apoyo de los ingenieros de la Defensa Nacional, los trenes AIFA Pachuca, Ciudad de México Querétaro,
Querétaro, Nuevo Laredo, Querétaro, Guadalajara, Salina Cruz, Ciudad Hidalgo con la Marina y el Tren Maya de carga. Durante el periodo neoliberal desaparecieron los trenes de pasajeros. Entre el periodo del presidente López Obrador y el nuestro llegaremos a más de 4.200 kilómetros de nuevas vías férreas. Sí, es el despertar del ferrocarril mexicano. Aprovecho para informarles que el Tren Maya ha transformado 2.5 millones de pasajeros y Mexicana de Aviación 1 millón de pasajeros, y llegaremos al triple con los 14 aviones que están por llegar. Estamos garantizando un derecho fundamental, el derecho humano al agua. En el año 1992, durante el periodo de Salinas de Gortari, se aprobó una ley que privatizó y permitió comercializar los derechos de agua, lo cual llevó al acaparamiento y la corrupción. Con la nueva ley de aguas nacionales, regresaron a la nación. Desprivatizamos más de 4.600 millones de metros cúbicos de agua que antes estaban concentrados en pocas manos. Gracias a ello, pudimos entregar derechos a la ciudad de Tijuana y Mexicali y entregar derechos a pequeños campesinos para poder hacer uso de sus pozos. Hoy realizamos obras hidráulicas en 2.183 municipios. Tecnificamos 250.000 hectáreas de riego agrícola y desarrollamos 14 proyectos estratégicos para garantizar agua potable, saneamiento y protección de inundaciones. Destacan el Plan Integral para la Zona Metropolitana del Valle de México. Las redes secundarias para La Laguna, la presa El Novillo en Baja California Sur, el acuaférico de Campeche, diversas obras en Guerrero, la segunda línea del acueducto Guadalupe Victoria en Tamaulipas, agua para Colima, la presa El Tunal 12 en Durango, el acueducto Coatzacoalcos, los planes de justicia para San Quintín y las redes secundarias para el plan de justicia del pueblo yaqui. Además, estamos construyendo 23 plantas de tratamiento y obras de saneamiento para recuperar los ríos Lerma Santiago, Atoyac y Tula. Estas son solo algunas de las obras fundamentales que hemos desarrollado. Podría estar aquí mucho más tiempo, pero hay temas importantes que nos parece indispensable compartir con ustedes. Amigas y amigos, desde hace algunos meses hemos sido objeto de una ofensiva mediática y de campañas millonarias en redes sociales. No es casualidad
casualidad. Detrás de ellas están los sectores conservadores, nacionales e internacionales, que nunca aceptaron que México recuperara su dignidad y decidiera ejercer plenamente su independencia. Entendamos que hoy las formas de desestabilización promovidas por las derechas internacionales han cambiado un poco, pero no de propósito. Ya no siempre se imponen por la fuerza como era en el pasado. Hoy pueden expresarse a través de campañas digitales, operaciones de desinformación que buscan erosionar gobiernos o movimientos. Pueden operar desde plataformas globales, donde el flujo de información está concentrado en muy pocas manos, con una capacidad de influencia a través de algoritmos sin precedentes en la historia humana. Además, están diseñadas para permitir el uso de cuentas falsas, robots que operan con dinero, dirigidas a la manipulación de la información, no con opiniones reales. Y en ese terreno, lo que está en disputa no es solo la política, sino lo que quieren hacer es cambiar la percepción de la realidad. No se trata de negar la libertad de expresión. Esa libertad es un pilar irrenunciable de toda democracia. Pero detrás de cuentas pagadas y robots se articulan los intereses de los sectores conservadores extranjeros y nacionales, que buscan recuperar privilegios perdidos o frenar la transformación respaldada por mayorías populares. La soberanía vive en el territorio, pero también hay que ser claros, vive en la información. Por eso hay que estar alertas, informar desde el territorio, platicar con las familias, no dejarse llevar y entender que esta es una nueva forma de manipulación. Esta campaña a la que me refiero se intensificó después de que el pasado 19 de abril se hiciera pública la lamentable muerte en un accidente de dos agentes estadounidenses sin acreditación oficial y de dos mandos de la Fiscalía General de Justicia de Chihuahua que participaban en una visita a un laboratorio, porque el desmantelamiento corrió por parte de la Fiscalía General de la República. Frente a estos hechos, la Fiscalía General de la República abrió una carpeta de investigación por posibles violaciones a las leyes mexicanas. Y aquí queremos ser muy claros. La Constitución Política de los Estados Unidos Mexicanos y la Ley de Seguridad Nacional establecen con precisión que ningún agente extranjero puede realizar tareas que corresponden exclusivamente a las autoridades mexicanas. Quien venga a nuestro país debe hacerlo con respeto a nuestra soberanía, acreditándose conforme a la ley y sujeto a nuestras normas. Pocos días después ocurrió algo
todavía más grave. Una oficina del Departamento de Justicia de los Estados Unidos solicitó con carácter de urgente la detención con fines de extradición de 10 ciudadanos mexicanos, entre ellos un gobernador, un alcalde y un senador en funciones, sin presentar públicamente pruebas que sustentaran esa solicitud. Un hecho de esa magnitud no tiene precedentes en la historia de nuestra relación bilateral. Y entonces debemos preguntarnos, surge la pregunta legítima, ¿es realmente interés legítimo, genuino, por ayudar a México? ¿Es realmente un interés legítimo para combatir a la delincuencia organizada? ¿O quizá estamos viendo cómo sectores de la ultraderecha estadounidense utilizan a nuestro país para posicionarse rumbo a sus elecciones del 2026? ¿O acaso pretenden influir en la elección de 2027 en nuestro país? No son preguntas retóricas. México no es piñata de nadie. Por eso llamo la atención del pueblo de México. Cuando desde el exterior se dicta quién es culpable y quién no, cuando se busca presionar a nuestras instituciones desde fuera, cuando se normaliza la idea de que otro país puede intervenir en asuntos que solo le corresponden a los mexicanos, ya no estamos hablando de cooperación, estamos hablando de injerencia. Y México, que se oiga claro, que se oiga fuerte, no acepta injerencias. Somos un país libre, independiente.

0: porque es legítimo dudar del verdadero interés en los juicios de extradición para autoridades electas, porque primero hay que tenerlo claro, vienen por unos, luego por otros, hasta que oficinas del Departamento de Justicia se vuelven el principal elector de México. Eso no lo podemos permitir. La historia de México sabe dónde conduce ese camino. Las intervenciones nunca han dejado justicia y bienestar para los pueblos. Por ello, no debemos irnos con la finta. Que quede claro, nunca vamos a defender la corrupción ni la colusión con el crimen, nunca. Para eso están las instituciones del Estado mexicano, la Fiscalía General de la República y el Poder Judicial. Tan firme ha sido el combate a la corrupción y a la colusión con la delincuencia que la Fiscalía ha procedido contra autoridades de todos los partidos políticos cuando se ha comprobado su vinculación con actividades criminales. Pero miren los resultados en seguridad. Hemos reducido en 20 meses en 49% los homicidios dolosos. Y en 20% los delitos de alto impacto. Y vamos a seguir dando resultados en seguridad, atendiendo a las y los jóvenes y acabando con la impunidad, para que las y los mexicanos caminemos seguros en el territorio nacional. Pero debe quedar claro, nosotros no hacemos la guerra como en el pasado, nosotros construimos paz con justicia. Por eso hemos sido muy claros en el caso de las autoridades del vecino país del norte. Para ayudarnos a disminuir la violencia en México, es indispensable detener el tráfico ilegal de armas hacia nuestro país. Y es fundamental que atiendan el grave problema de consumo de drogas en su territorio. Así como nosotros actuamos en el nuestro, ellos también deben romper las cadenas de distribución de drogas y el lavado de dinero que ocurre en los Estados Unidos. Nosotros creemos en la cooperación entre las naciones, en el intercambio de información y en el trabajo conjunto para enfrentar problemas comunes. Pero cooperación no significa subordinación. Colaboración no significa sometimiento. La lucha contra la delincuencia organizada es una responsabilidad compartida por todos los estados. Pero esa lucha no puede ser excusa para debilitar principios fundamentales del derecho internacional, como la intervención y el respeto a la autodeterminación de los pueblos. Nosotros vamos a seguir colaborando para evitar que las drogas crucen la frontera, por convicción humanista y porque entendemos el dolor que ese problema causa en familias estadounidenses. Somos hermanos de todos los pueblos y entre los gobiernos nos guía el principio juarista de que entre los individuos, como entre las naciones, el respeto al derecho ajeno es la paz. Es mejor trabajar conjuntamente, como socios comerciales, respetándonos y fortaleciendo el interés común con respeto a nuestras soberanías. Pero debe quedar muy claro, México no admite la injerencia en nuestros asuntos internos, porque nosotros no nos entrometemos en los asuntos internos de otras naciones. Ese es el principio constitucional de la no intervención, porque la historia de México nos ha enseñado que ningún pueblo conserva su libertad si permite que intereses extranjeros decidan sobre su destino. Las y los mexicanos en México y también en Estados Unidos y en el mundo entero sabemos que los lazos que nos unen son poderosos y están construidos sobre los valores más profundos de la fraternidad. Colaboramos, nos coordinamos, pero como lo he dicho, nunca nos subordinamos ni nos subordinaremos. Bastante le costó a los padres y las madres de la patria, a nuestros próceres y al pueblo la soberanía y la independencia. Esa es visión de Estado, de patria, de nación. Ahora bien, lo más lamentable es la actitud de una parte de la derecha mexicana, una derecha entreguista, dispuesta a celebrar e incluso promover las presiones de políticos extranjeros. Una derecha que llega al extremo de invitar a representantes de la ultraderecha española para rendir homenaje a Hernán Cortés. Políticos y comentaristas que viajan al extranjero para hablar mal de México, que desde aquí solicitan intervención externa, que abren las puertas a agencias extranjeras con tal de recuperar los privilegios que perdieron cuando el pueblo decidió cambiar el rumbo de la nación. Sin embargo, por más lamentable, la verdad es que no nos extraña. Esa ha sido siempre, a lo largo de la historia, el papel de los conservadores mexicanos. Pero hay algo que no entienden. México ya cambió. Nada ni nadie va a detener la transformación de nuestra patria. Esa es la nueva realidad. México es un país democrático. Es falso que queremos ser dictadura o que apoyemos la censura. Todo lo contrario, quizás somos el país que goza de mayores libertades en el mundo, porque este movimiento nació del pueblo, camina con el pueblo y gobierna para el pueblo. Ya no son los tiempos de los privilegios y de la corrupción. Se acabó la época en que unos cuantos saqueaban a México mientras millones sufrían abandono y pobreza. Hoy el pueblo está despierto, consciente y organizado. Y por eso lo decimos con firmeza. Ni los corruptos de antes que quieren regresar al poder, ni quienes pretenden utilizar al movimiento de transformación para proteger intereses personales, ni ningún agente extranjero que quiere imponer condiciones a nuestra nación, van a doblegar la dignidad del pueblo de México. Por eso les pregunto, ¿quién decide en México? ¿Las agencias extranjeras o el pueblo? ¿Quién decide en México? ¿Los grandes intereses económicos o el pueblo? Vamos a defender la soberanía y la independencia de México. Vamos a defender la transformación. Los convoco a que a partir de la próxima semana vayamos a las plazas públicas a realizar asambleas informativas, repartir volantes y periódicos e informar al pueblo de que la patria no se vende, la patria se ama y se defiende. A todas y todos los mexicanos, podemos tener diferencias, pero hay algo que todas y todos deberíamos estar de acuerdo. En México decidimos las y los mexicanos. Por mi parte, sepan que entregaré siempre mi alma, mi conocimiento, mi esfuerzo, mi convicción republicana y democrática, mi amor al pueblo y a la patria para seguir avanzando en los logros alcanzados y defender la soberanía nacional. Por ello, que quede claro, la honestidad, el amor al pueblo y a la patria siempre darán resultados para el pueblo de México y para la nación. ¡Que viva la cuarta transformación de la vida pública de México! ¡Viva! ¡Que viva la dignidad del pueblo de México! ¡Viva! ¡Que viva México! ¡Viva! ¡Que viva México! ¡Viva! ¡Que viva México!
1: Respetuosamente a todos los presentes a permanecer de pie y colocarse en posición de firmes mientras entonamos con orgullo nuestro himno nacional mexicano.
2: Pues así, queridas y queridos radioescuchas, hemos escuchado el mensaje de la presidenta de México en este que hizo un recuento de los principales resultados de gestión de su gobierno, pero más allá de eso, el énfasis claramente queda en la parte final, donde hace pues un reproche, ante los intentos de injerencismo. Se refiere a una oficina del Departamento de Justicia de Estados Unidos que solicitó la detención con fines de extradición de 10 ciudadanos mexicanos, entre ellos un gobernador, un alcalde y un senador, dijo, sin pruebas. Un hecho que, asegura la presidenta, no tenía precedente en nuestra historia en la relación bilateral. Pregunta, ¿cuál es el interés legítimo por ayudar a México? Se está viendo cómo sectores de ultraderecha estadounidense utilizan a nuestro país para posicionarse rumbo a sus elecciones, es la pregunta que hace la mandataria. Además, pues ella reprocha que ante este intento de supuesta injerencia extranjera, lo más lamentable sea la actitud de la derecha mexicana, a la que califica de entreguista, dispuesta a celebrar y promover las presiones de políticos extranjeros, una derecha que dice incluso invita a personajes de ultraderecha para rendir culto a Hernán Cortés. La mandataria también aseguró que México no acepta injerencias, que somos un país libre y soberano, y pues también sobre el caso de Rocha Moya y la petición de los Estados Unidos, pues hace las consideraciones refiriendo que no hay información suficiente, pruebas particularmente de que las conductas de estas personas señaladas pues ameriten su detención y menos su extradición. También reiteró que nunca se habrá de defender la corrupción, pero pues para combatirla están las instituciones mexicanas, lo aseguró así la presidenta ahí en el Monumento a la Revolución, frente a algunos miles de personas, y mientras este mensaje es retransmitido en diferentes plazas públicas, en las entidades de todos los estados del país, gracias a la estructura de los gobiernos locales y también con apoyo organizativo de el partido Morena. Ella asegura que se pretende, con esta injerencia, cambiar la percepción de la realidad, y sostiene que no se trata, por parte de su gobierno, de negar la libertad de expresión. Ese es un derecho irreductible, pero asegura con firmeza que pues hay robots que están buscando frenar la transformación, propagando estas versiones, pero sostiene que esta transformación está respaldada por el pueblo. Pide platicar con las familias, no dejarse llevar por esta que dice es una nueva forma de manipulación, una campaña que se intensificó después que el 19 de abril se hiciera pública la muerte de los agentes estadounidenses sin identificación y de dos mandos en Chihuahua que participaban en una visita a un laboratorio, porque el desmantelamiento, dijo, corrió a cargo de la Fiscalía General de la República. También la mandataria pues afirma que hay fortaleza en las instituciones de nuestro país, y también pues hizo una arenga a los asistentes ahí para reafirmar esta postura, preguntando quién debería de hacer justicia y de esclarecer los asuntos de los mexicanos. Pues claramente la respuesta a coro y a voz en cuello fue que es asunto de las y los mexicanos pues imponer el orden e imponer la justicia. Bueno, la presidenta de México hizo un llamado a que a partir de mañana en las plazas públicas se difunda con ahínco todo esto que ella ha planteado, toda esta advertencia de un intento de injerencia extranjera y de la colaboración entre agentes o entidades extranjeras y pues entidades u organizaciones mexicanas ligadas a lo que etiquetaron como la ultraderecha en este país. ¿Qué les parece? Así está la situación. Lo real también es que sigue pendiente que se defina qué pasa con estos personajes que han sido señalados por el gobierno de los Estados Unidos, no de cualquier oficina. Hay ahí instituciones de justicia de el gobierno norteamericano que son los que están pidiendo su detención y extradición. Ella refiere así a esta oficina. Desde luego, pues han mantenido la exigencia de que se aporten pruebas para que se lleve a cabo la detención. Han comparecido ya algunos ante la Fiscalía General de la República, con excepción pues de los que fueron a presentarse ante la justicia norteamericana por voluntad propia, en la esperanza de lograr algún acuerdo de colaboración, que veremos si da frutos o no. La situación no es sencilla. El momento es sin duda delicado, y entendemos que también a eso responde este llamado vehemente de la presidenta, para que se escuche su versión de las cosas, se contenga un tanto la presión o esto que ya para algunos es considerada una crisis, y que el gobierno que ella encabeza pues tenga el espacio y la posibilidad de maniobrar, hacerle frente y no perder credibilidad ni fuerza ante sus posicionamientos y ante la opinión pública, que obviamente pues todo esto acaba por traducirse en muchas ocasiones en respaldo político y proyección de ese respaldo político traducido en apoyo electoral. Bueno, estamos viviendo sin duda momentos importantes en las definiciones en nuestro país, y estar informados creo que es la mejor manera de participar informados, y para eso justamente es que hemos estado aquí. Tendrás tus comentarios sobre este mensaje y cualquier otro asunto, pues los agradecemos que los hagas llegar al 7225-710578. Habrá reacciones y de todo esto y más platicaremos mañana a las 6 de la mañana en Primero lo Primero, a las 2 de la tarde a buena hora, si me permites el privilegio de tu sintonía. Ahí te estaré comentando todo y escuchando también tus comentarios y revisando estos temas con la ayuda de nuestros especialistas.

0: 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Son las 12:30.
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0: 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Son las 12 con 35 minutos.
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0: 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Son las 12 con 40 minutos. 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

0: 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Son las 12 con 44 minutos. 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

0: 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Son las 12:50. 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

0: 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Es la una en punto.
1: Lo que van a anunciar el día de hoy es un total de 21,000 millones de pesos, pero que más allá de la cifra habla de la posibilidad de desarrollo industrial en el país, el poder tener acceso a la producción de medicinas en el país.
2: David Kersenovich, secretario de Salud Federal.
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0: 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Es la una con 14 minutos.
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0: 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Es la 1:28.
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0: 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Es la una con 45 minutos. 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

0: 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Son las 2 en punto.
1: Ahora pues se ha dicho que se está contra la gobernadora, que es un asunto político, que no, nada que ver. Es un asunto de una investigación de la fiscalía sobre este caso, que es muy relevante. Se ha querido minimizar esta situación, pero no se puede minimizar.
2: Claudia Sheinbaum, presidenta de México.
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0: 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Son las 2:16.
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0: 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Son las 2 con 45 minutos.
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0: 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Son las 3 con un minuto.
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0: 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Son las 3:15. 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

0: 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Son las 3:30. 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

0: 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Son las 3 con 46 minutos. 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

0: 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Son las 4. Punto. 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

Zayn Javed Malik, conocido simplemente como Zayn, nació en Bradford, Inglaterra, en 1993. Saltó a la fama mundial como miembro de la banda británica One Direction, formada en el reality show The X Factor. Su voz suave y su atractivo físico lo convirtieron rápidamente en uno de los favoritos del público. En 2015, Zayn decidió abandonar One Direction para iniciar una carrera en solitario. Esta decisión generó una gran expectación entre sus fans y marcó un nuevo capítulo en su vida.

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1: El álbum Man of Mine marcó el inicio de su carrera en solitario, en el que Zane pudo demostrar su madurez artística y su capacidad para crear música más personal y experimental. Canciones como Pillow Talk y Like I Would mostraron un lado más sensual y sofisticado del cantante. Zane ha colaborado con diversos artistas de renombre, como Taylor Swift, Sia y Party Next Door. Dichas colaboraciones le han permitido explorar nuevos sonidos y llegar a un público más amplio, además de desarrollar un estilo más único y personal, tanto en su música como en su imagen.
2: Con un look relajado y desenfadado, se ha convertido en un ícono de la moda.

0: 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Son las 4 con 17 minutos. 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

0: eso hay que volverse un poco trans. 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
1: Esteban Matthews Williamson, conocido artísticamente como Esteban, nació en Bogotá, Colombia, en 1985. Desde temprana edad mostró una fascinación por las artes escénicas y la música, influenciado por el teatro musical, el cine clásico y el pop de diversas épocas.

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1: Esteban era un estudiante creativo y expresivo, participando activamente en obras de teatro y grupos musicales del colegio. Su interés por la moda y la estética visual también comenzó a manifestarse en esa etapa, experimentando con diferentes estilos y creando personajes que anticipaban su propuesta artística como solista. Aunque no siguió una formación musical académica tradicional, su pasión y su dedicación lo llevaron a explorar diferentes instrumentos y a desarrollar su propio estilo compositivo. Su álbum, Caótica Belleza, de 2012, marcó su debut en la escena musical, presentando un sonido que fusionaba el pop con elementos de música tropical, electrónica y teatralidad.

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1: Las letras de este man abordan temas como la identidad, las relaciones amorosas y la crítica social con un ingenio y un sarcasmo característicos. No solo se enfoca en la música, sino en la creación de un universo artístico completo que estimula todos los sentidos.

0: 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Son las 4 con 33 minutos.
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1: 21 Pilots comenzó tocando en clubes y participando en concursos locales en Columbus, Ohio, destacando por sus actuaciones con máscaras y acrobacias para captar la atención del público. Antes de firmar con el sello Fueled by Ramen en 2012, lanzaron de manera independiente dos álbumes, 21 Pilots y Regional at Best.
2: Su debut bajo el sello Bezel marcó un hito, convirtiéndolos en la primera banda en tener todos los temas de dos álbumes certificados con oro o platino.
1: El gran éxito mundial llegó en 2015 con el lanzamiento de Stress Out, una de las canciones más emblemáticas de su cuarto álbum, Blurry Face.
2: Este tema aborda la ansiedad y las presiones que las personas experimentan al llegar a la adultez.
1: A través de sus letras, Tyler Joseph, vocalista y compositor principal, plasma la frustración de la despreocupación infantil a las responsabilidades adultas.
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2: El nombre de la banda, 21 Pilots, tiene un origen peculiar y simbólico. Fue inspirado por una obra de teatro de Arthur Miller, en la que un contratista militar corrupto fabrica aviones con piezas defectuosas, sabiendo que esto pondría en peligro a los pilotos. Como consecuencia, 21 pilotos mueren. Para Tyler Joseph, esa historia representa el dilema moral entre tomar el camino fácil o hacer lo correcto.
3: Un tema que refleja la filosofía de la banda y su música.
2: La canción Heathens fue lanzada como parte de la banda sonora de la película Suicide Squad. La canción explora temas de exclusión social, desconfianza y la advertencia de no apresurarse a juzgar a los demás sin conocer su historia. Con un tono oscuro y misterioso y un ritmo pausado pero intenso, Heathens crea una atmósfera que resalta los temas de la canción.

0: 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Son las 4:47. 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
1: Mejor conocido como Pepe Madero, es un cantante, compositor, escritor, productor y guitarrista mexicano. Es reconocido por ser el vocalista y líder de la banda mexicana de rock Panda desde 1996 y por contar con un proyecto solista desde 2016. Plural siendo singular es la canción más escuchada del intérprete. Con un aproximado de 56 millones de reproducciones, es un himno de la resiliencia emocional y a la capacidad de seguir adelante, manteniendo el amor y el respeto por uno mismo y por el otro. Incluso cuando ya no está.

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1: Sus habilidades de vocalista y compositor hacen de la discografía de Madero una imprescindible dentro del rock hispano. La exploración de este multifacético artista en la literatura ha demostrado su capacidad de conectar con el público más allá de la música. Con libros como Pensándolo bien, pensé mal, sus obras brindan una vista hacia la mente de un artista completo que busca explorar todas las ramificaciones de su creatividad, caracterizándolo con un estilo sincero y a veces crudo, cautivando tanto a lectores como oyentes. Cum Laude es una pieza emocional, una dolorosa balada construida al piano, donde José construye una de sus interpretaciones vocales más crudas, acompañada de la distorsión de las guitarras eléctricas que dan vida al coro, creando así una pieza tan cruda como emocional. Marchito.

0: 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Son las 5:02.
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0: 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Son las 5 con 16 minutos.
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0: 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Son las 5 con 31 minutos.
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0: 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Son las 5:47.
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0: 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Son las 6 en punto.
1: Ahora pues se ha dicho que se está contra la gobernadora, que es un asunto político, que no, nada que ver. Es un asunto de una investigación de la fiscalía sobre este caso, que es muy relevante. Se ha querido minimizar esta situación, pero no se puede minimizar.
2: Claudia Sheinbaum, presidenta de México.
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